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1: ¿Recuerdas la moda de la danza lambada de finales de la década de los 80? Para aquellos que son demasiado jóvenes para recordarlo, la lambada es un baile brasileño para parejas que generalmente se baila con las piernas arqueadas, con pasos de lado a lado o girando, con un movimiento pronunciado de caderas. La canción que lanzó a la moda el baile de la lambada fue ese éxito precisamente de 1989, grabado por el grupo pop francés Kaoma, con la voz principal del brasileño Loan Labrasse. Vendió más de 5 millones de discos en su momento. La lambada también fue grabada por Kaoma en inglés y en español. El título completo de la canción era Chorando se foi, lambada. Desafortunadamente, su letra y música eran una traducción no autorizada de la canción Llorando se fue, una melodía escrita por el grupo boliviano Los Jarcas, que más adelante les iniciaron una demanda judicial que terminaron ganando frente al productor de Kaoma en 1990. De 1989, escuchemos La Lambada de Kaoma en Radio Nueva Juventud.
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1: Hola, soy Michael Poon. Estoy listo para presentar el bloque de efemérides Un Día Como Hoy. Una producción exclusiva para Radio Nueva Juventud. La única estación autorizada aquí en Sicuani para usar este programa, propiedad de Michael Poon. Enseguida te voy a contar quiénes son los famosos que nacieron un día como hoy. 6 de junio.
0: Lenny Stubbs era el vocalista de The Four Tops. Steve Vai, guitarrista de Whitesnake.
1: Un día como hoy, 6 de junio, The Boy Is Mine del dúo Brandy and Monica llegó al primer lugar del ranking Billboard, dando un salto histórico, porque una semana antes estaba en el puesto 23. Un día como hoy, Michael Jackson anunció que dejaba de ser testigo de Jehová. Él había sido criado como testigo, pero se retiró porque tenía que escoger entre la música o la religión. Por esa razón fue expulsado. Actualmente, dos de los hijos de Michael Jackson son testigos de Jehová y asisten al Salón del Reino en Los Ángeles, California. Un día como hoy, en el 2006, murió Billy Preston, conocido como el Quinto Beatle. Tocó el piano en la canción Get Back del 69. Como solista, nos dejó el número uno, Nothing for Nothing. Un día como hoy, en el 2003, murió Dave Rowberry, tecladista del grupo The Animals.
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1: Hoy es el día de la lengua rusa.
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1: Hoy es el cumpleaños del futbolista Guillermo el Tanque La Rosa. Un día como hoy, 1956, falleció Jaira Birkman. Fue el responsable de dar a conocer al mundo la existencia de Machu Picchu. Estas fueron las efemérides de hoy. 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
1: ¿Recuerdas la moda de la danza lambada de finales de la década de los 80? Para aquellos que son demasiado jóvenes para recordarlo, la lambada es un baile brasileño para parejas que generalmente se baila con las piernas arqueadas, con pasos de lado a lado o girando, con un movimiento pronunciado de caderas. La canción que lanzó a la moda el baile de la lambada fue ese éxito precisamente de 1989, grabado por el grupo pop francés Kaoma, con la voz principal del brasileño Loan Labrás. Vendió más de 5 millones de discos en su momento. La lambada también fue grabada por Kaoma en inglés y en español. El título completo de la canción era Chorando se foi, lambada. Desafortunadamente, su letra y música eran una traducción no autorizada de la canción Llorando se fue, una melodía escrita por el grupo boliviano Los Jarcas, que más adelante les iniciaron una demanda judicial que terminaron ganando frente al productor de Kaoma en 1990. De 1989, escuchemos La Lambada de Kaoma en Radio Nueva Juventud.
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1: ¿Recuerdas la moda de la danza lambada de finales de la década de los 80? Para aquellos que son demasiado jóvenes para recordarlo, la lambada es un baile brasileño para parejas que generalmente se baila con las piernas arqueadas, con pasos de lado a lado o girando, con un movimiento pronunciado de caderas. La canción que lanzó a la moda el baile de la lambada fue ese éxito precisamente de 1989, grabado por el grupo pop francés Kaoma, con la voz principal del brasileño Loala Brás. Vendió más de 5 millones de discos en su momento. La lambada también fue grabada por Kaoma en inglés y en español. El título completo de la canción era Chorando se foi, lambada. Desafortunadamente, su letra y música eran una traducción no autorizada de la canción Llorando se fue, una melodía escrita por el grupo boliviano Los Jarcas, que más adelante les iniciaron una demanda judicial que terminaron ganando frente al productor de Kaoma en 1990. De 1989, escuchemos La Lambada de Kaoma en Radio Nueva Juventud.
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2: 5 y 33.
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4: Kimberly Rieu, quien fundó Katrina and the Waves, escribió esta canción mucho antes de que empezara con la banda. Esta canción, llena de alegría, se ha utilizado en varias películas y series de televisión. Walking on Sunshine se considera un one hit wonder para Katrina and the Waves en los Estados Unidos, donde además el nombre de la banda evocó imágenes desafortunadas después del desastre del huracán Katrina en el 2005. Pero también tuvieron otro éxito en el Reino Unido con Love Shine a Line años más tarde. Por ahora, en Radio Nueva Juventud, vamos a disfrutar de este Walking on Sunshine, Katrina and the Waves.
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3: 6:51.

0: Hola, soy Michael Poon. Estoy listo para presentar el bloque de efemérides Un Día Como Hoy. Una producción exclusiva para Radio Nueva Juventud. La única estación autorizada aquí en Sicuani para usar este programa, propiedad de Michael Poon. Enseguida te voy a contar quiénes son los famosos que nacieron un día como hoy. 7 de junio. El cantante, compositor, músico, actor y filántropo Prince Rogers Nelson, más conocido como Prince, un genio de la música. Tom Jones, conocido como el Tigre de Gales, además de cantante y actor, es caballero de la corona británica. Aún conserva su potente voz. El rockero español Miguel Ríos.
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0: La actriz y rapera australiana Iggy Azalea. El cantautor británico George Ezra.
2: Miles in Budapest, my hidden treasure chest.
0: Paddy McClone, cantante y líder de Prefab Sprout. Eric Crest, baterista de Stone Temple Pilots. La tenista rusa Anna Kournikova tiene dos hijos con Enrique Iglesias. Hoy en nuestro amado Perú se celebra el Día de la Bandera, uno de los símbolos patrios más importantes de nuestra nación.
3: Es la bandera del Perú, de blanco y rojo color, cual llamarada de amor.
0: Estas fueron las efemérides de hoy. 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
0: 7:54.

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Aerosmith abriendo el programa con Crazy, la canción que fue parte del disco Get a Grip, uno de los más grandes álbumes que hizo la banda. Canciones como Crying, Amazing, Crazy, Love is an Elevator y muchas canciones que salieron de este disco clásico que los fanáticos recuerdan porque había una vaquita en la carátula de este álbum. Ahí estaba Crazy abriendo este bloque que continúa con más canciones y más éxitos. ¿Qué le parece rock en nuestro idioma? Aquí que nos vamos con más temas en Radio Nueva Juventud. Hoy por siempre, mi nombre es Juan Carlos Hurtado. Disfruten conmigo estos 60 minutos de Full Música.

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Ya que estamos en los noventas, hay muchos grupos que sonaron y me podría quedar todo el programa anunciando a bandas que formaron parte de la historia noventera. Hablemos de Maná, los no sé quién y los no sé cuántos, el final de Arena Hash, Pedro Suárez Vértiz en solista. Estamos hablando también de los Auténticos Decadentes, de los Fabulosos Cadillac, La Ley, los Prisioneros, empezando la década, muchos grupos. De todos los que he mencionado, ustedes escojan el que más les gusta. Así que otro par de pegaditas aquí en Radio Nueva Juventud. Joven por siempre.

Definitivamente que la radio nos une y la música también. Hemos tenido canciones de todos los tiempos, pero nuestros ochentas nunca faltan, así que arrancamos con dos de los ochentas. Pero, ¿qué les parece si seguimos en esta década, pero con dos de rock en nuestro idioma? Ustedes eligen las bandas, eligen las canciones, aquí en Radio Nueva Juventud, OV por siempre.

Nos despedimos agradeciendo a toda la gente que nos acompaña y vamos a irnos con un tema que ya es histórico, porque Cher había dejado de grabar 10 años atrás, se había dedicado al cine, ganó el Oscar, pero ella en ese momento, si sacamos cuenta de la edad que tiene Cher, ella estaba acercándose a los 50 años. Y todo el mundo decía que era una veterana de la música, pero ahora con más de 75, ella se presenta y tiene una mamá de 93, ¿sabes? Que parece la hermana. Pero Cher demostró ser una de las grandes de todos los tiempos. Billy viene al final y antes una sorpresita para toda la gente que escucha Radio Nueva Juventud, Joven por Siempre. Mi nombre es Juan Carlos Hurtado, me voy diciéndote hasta pronto, cuídate mucho y sigue en la radio. 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
5: Hola, soy Michael Poon. Estoy listo para presentar el bloque de efemérides Un Día Como Hoy. Una producción exclusiva para Radio Nueva Juventud, la única estación autorizada aquí en Sicuani para usar este programa, propiedad de Michael Poon. Enseguida te voy a contar quiénes son los famosos que nacieron un día como hoy. 7 de junio. El cantante, compositor, músico, actor y filántropo Prince Rogers Nelson, más conocido como Prince, un genio de la música. Tom Jones, conocido como el Tigre de Gales, además de cantante y actor, es caballero de la corona británica. Aún conserva su potente voz. It's not unusual to be loved by anyone. El rockero español Miguel Ríos.
6: Dame una cita, vamos al parque.
5: La actriz y rapera australiana Iggy Azalea. El cantautor británico George Ezra. Paddy McClung, cantante y líder de Prefab Sprout. Eric Crest, baterista de Stone Temple Pilots. La tenista rusa Anna Kournikova tiene dos hijos con Enrique Iglesias. Hoy en nuestro amado Perú se celebra el Día de la Bandera, uno de los símbolos patrios más importantes de nuestra nación.
7: Es la bandera del Perú, el blanco y rojo color, cual llamarada de amor.
5: Estas fueron las efemérides de hoy. Quédate en casa con la música de Radio Nueva Juventud de Sicuani.
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0: 9 y 11.
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3: 9:54.

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1: Kimberly Rieu, quien fundó Katrina and the Waves, escribió esta canción mucho antes de que empezara con la banda. Esta canción, llena de alegría, se ha utilizado en varias películas y series de televisión. Walking on Sunshine se considera un one hit wonder para Katrina and the Waves en los Estados Unidos, donde además el nombre de la banda evocó imágenes desafortunadas después del desastre del huracán Katrina en el 2005. Pero también tuvieron otro éxito en el Reino Unido con Love Shine a Line años más tarde. Por ahora, en Radio Nueva Juventud, vamos a disfrutar de este Walking on Sunshine, Katrina and the Waves.
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2: Hola, soy Michael Poon. Estoy listo para presentar el bloque de efemérides Un Día Como Hoy. Una producción exclusiva para Radio Nueva Juventud. La única estación autorizada aquí en Sicuani para usar este programa, propiedad de Michael Poon. Enseguida te voy a contar quiénes son los famosos que nacieron un día como hoy. 7 de junio. El cantante, compositor, músico, actor y filántropo Prince Rogers Nelson, más conocido como Prince, un genio de la música. Tom Jones, conocido como el Tigre de Gales, además de cantante y actor, es caballero de la corona británica. Aún conserva su potente voz. El rockero español Miguel Ríos.
3: Dame una cita, vamos al parque, entra en mi vida.
2: La actriz y rapera australiana Iggy Azalea. El cantautor británico George Ezra. Paddy McClung, cantante y líder de Prefab Sprawl. Eric Crest, baterista de Stone Temple Pilots. La tenista rusa Anna Kournikova tiene 2 hijos con Enrique Iglesias. Hoy en nuestro amado Perú se celebra el Día de la Bandera, uno de los símbolos patrios más importantes de nuestra nación.
4: Es la bandera del Perú, que blanco y rojo color, cual llamarada de amor.
2: Estas fueron las efemérides de hoy. 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

0: Hola, soy Michael Poon. Estoy listo para presentar el bloque de efemérides Un Día Como Hoy. Una producción exclusiva para Radio Nueva Juventud. La única estación autorizada aquí en Sicuani para usar este programa, propiedad de Michael Poon. Enseguida te voy a contar quiénes son los famosos que nacieron un día como hoy. 7 de junio. El cantante, compositor, músico, actor y filántropo Prince Rogers Nelson, más conocido como Prince, un genio de la música. Tom Jones, conocido como el Tigre de Gales, además de cantante y actor, es caballero de la corona británica. Aún conserva su potente voz. It's not unusual to be loved by anyone. El rockero español Miguel Ríos.
1: Dame una cita, vamos al parque, entra en mi vida.
0: La actriz y rapera australiana Iggy Azalea. El cantautor británico George Ezra.
2: Miles in Budapest, my hidden treasure chest.
0: Paddy McClung, cantante y líder de Prefab Sprout.
3: All my lazy teenage bosses.
0: Eric Crest, baterista de Stone Temple Pilots. La tenista rusa Anna Kournikova tiene 2 hijos con Enrique Iglesias. Hoy en nuestro amado Perú se celebra el Día de la Bandera, uno de los símbolos patrios más importantes de nuestra nación.
4: Es la bandera del Perú, el blanco y rojo color, cual llamarada de amor.
0: Estas fueron las efemérides de hoy. 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
2: 1:31.

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1: Kimberly Rieu, quien fundó Katrina and the Waves, escribió esta canción mucho antes de que empezara con la banda. Esta canción, llena de alegría, se ha utilizado en varias películas y series de televisión. Walking on Sunshine se considera un One Hit Wonder para Katrina and the Waves en los Estados Unidos, donde además el nombre de la banda evocó imágenes desafortunadas después del desastre del huracán Katrina en el 2005. Pero también tuvieron otro éxito en el Reino Unido con Love Shine a Line años más tarde. Por ahora, en Radio Nueva Juventud, vamos a disfrutar de este Walking on Sunshine, Katrina and the Waves.
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3: 2 y 50.

0: 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El cantante, compositor, músico, actor y filántropo Prince Rogers Nelson, más conocido como Prince, un genio de la música. Tom Jones, conocido como el Tigre de Gales, además de cantante y actor, es caballero de la corona británica. Aún conserva su potente voz. El rockero español Miguel Ríos.
1: Dame una cita, vamos al parque, entra en mi vida.
0: La actriz y rapera australiana Iggy Azalea. 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
9: ¡Hola, muchachada! Bienvenidos una vez más a la mayor selección de hits de Europa. Este mes tendremos cambios de estilo en Pink, elegida entre otras cosas como la mejor artista femenina del 2002 en Estados Unidos, y también nuevo estilo del grupo californiano Incubus, y grandes sorpresas como un nuevo superhit finlandés y el número uno de este mes. Todo eso, como siempre, aquí en el En la casilla número 40, un ídolo de la televisión realidad en el Reino Unido. Del anonimato al estrellato este niñato. Darius, número 3 en Irlanda y 5 en Gran Bretaña con Colorblind. Daltónico, un vocablo médico para alguien que no puede ver los colores.

Darius del Reino Unido abriendo el Europarade de octubre del 2002 con Color Blind. Habrás visto, no reconozco a la Pink que conozco. Soy su gran admirador y casi no logro entender el cambio de estilo. Pink, número 2 en Turquía y 39 en el

Aclamada como la mayor artista femenina del 2002 en los Estados Unidos, Pink, irreconocible musicalmente en su nuevo hit Just Like a Pill, parece una píldora. Y hablando de píldoras, aquí hay una de testosterona para las admiradoras de Apps. Este guapetón está en la casilla 38 de la Europarade con What You Got, lo que

antiguo integrante del grupo Five, ahora hace carrera como solista con el pegajoso ritmo de reggae en su hit What You Got, Lo Que Tienes. Y Abs nos muestra y demuestra todo lo que tiene aquí en el... En la casilla 37 de la mayor lista de éxitos de Europa, Andochine, número 4 en Francia y 10 en Suiza, con Je Demande à la Lune, Le Pido a la Luna. En la 36, Groove Coverage, número 7 en Alemania y Austria, con Moonlight Shadow. Y en la casilla 35, nuestro siguiente hit, 5 muchachos californianos que, al igual que Pink, también han cambiado radicalmente de ritmo. Incubus, antes era un grupo de hardcore rock, y ahora nos salen con esto. Are You In? ¿Te gusta?

Beatles, número 2 en Alemania, con Sigo Amándote, Still in Love with You. En la casilla 32, un hit que está en número 3 en Turquía y 2 en Italia. Avril Lavigne con Complicated, pero no nos vamos a complicar más de la cuenta. Y pasamos a la casilla número 31, donde tenemos la visita de Enrique Iglesias. Bueno, Quique, yo no sé cuántos millones de admiradoras vas a perder con este hit. Pues al

27 directamente desde Finlandia, Bone Funk MC, estilista del rave y el rock finlandés y grupo famoso en Escandinavia y el resto de Europa, nos trae Something's Going On, aquí está pasando algo, número 2 en Noruega.

Trío británico fundado en 1995 por los hermanos Paul y Ross Godfrey, acompañados por la vocalista Sky, con su hit Otherwise, de otra forma, número 24 en la mayor lista de éxitos de Europa y número 2 en Portugal. Y en el número 23 tenemos todo un super éxito germano, número 1.

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3: 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Hola muchachada, seguimos la escalada hasta el número 1. En la casilla 22 tenemos a

George Michael con Shoot the Dog. Y seguimos pasando lista. En la casilla 17, Colin con Wherever You Will Go. En la 16, David Guetta y Don't Let Me Go. No dejes que me vaya. En la 15, las Atomic Kitten de Gran Bretaña con It's Okay. En la 14, de nuevo Ronan Keating, esta vez con If Tomorrow Never Comes. Y finalmente, en la número 13, Coldplay, la banda de guitarristas más famosa del Reino Unido con In My Place. En mi lugar, número 1 en Portugal.

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1: Coldplay, el grupo con las guitarras más admiradas del Reino Unido, y su nuevo super éxito In My Place. En la casilla número 12, P. Diddy con I Need a Girl, Necesito una Chica. En la 11, Tiziano de Italia con Perdono. En la 10, Vanessa Carlton y Thousand Miles, Mil Millas. En la casilla número 9, Nelly con Hot In Here. En la 8, Las Ketchup, número 1 en Bélgica, Italia, Suiza y Holanda con Acerete. En la 7, Will Smith y Black Suits Coming. En la 6, Red Hot Chili Peppers con By The Way. Y en la 5, Celine Dion del Canadá con I'm Alive. Estoy bien.

Celine Dion y su nuevo hit I'm Alive, con el que ha comprobado ser toda una gran artista. Y ahora en el número 3, otra gran artista. De Colombia para todos ustedes con amor, Shakira y lo que tienes debajo de tu ropa.

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1: Kimberly Rieu, quien fundó Katrina and the Waves, escribió esta canción mucho antes de que empezara con la banda. Esta canción, llena de alegría, se ha utilizado en varias películas y series de televisión. Walking on Sunshine se considera un One Hit Wonder para Katrina and the Waves en los Estados Unidos, donde además el nombre de la banda evocó imágenes desafortunadas después del desastre del huracán Katrina en el 2005. Pero también tuvieron otro éxito en el Reino Unido con Love Shine a Line años más tarde. Por ahora, en Radio Nueva Juventud, vamos a disfrutar de este Walking on Sunshine, Katrina and the Waves.
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Aerosmith abriendo el programa con Crazy, la canción que fue parte del disco Get a Grip, uno de los más grandes álbumes que hizo la banda. Canciones como Crying, Amazing, Crazy, Love is an Elevator y muchas canciones que salieron de este disco clásico que los fanáticos recuerdan porque había una vaquita en la carátula de este álbum. Ahí estaba Crazy abriendo este bloque que continúa con más canciones y más éxitos. ¿Qué le parece rock en nuestro idioma? Aquí que nos vamos con más temas en Radio Nueva Juventud. Hoy por siempre, mi nombre es Juan Carlos Hurtado. Disfruten conmigo estos 60 minutos de full música.

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ya que estamos en los noventas, hay muchos grupos que sonaron y me podría quedar todo el programa anunciando a bandas que formaron parte de la historia noventera. Hablemos de Maná, los no sé quién y los no sé cuántos, el final de Arena Hash, Pedro Suárez Vértiz en solista. Estamos hablando también de los Auténticos Decadentes, de los Fabulosos Cadillacs, La Ley, Los Prisioneros, empezando la década, muchos grupos. De todos los que he mencionado, ustedes escojan el que más les gusta. Así que otro par de pegaditas aquí en Radio Nueva Juventud. Joven por siempre.

Definitivamente que la radio nos une y la música también. Hemos tenido canciones de todos los tiempos, pero nuestros ochentas nunca faltan, así que arrancamos con dos de los ochentas. Pero, ¿qué les parece si seguimos en esta década, pero con dos de rock en nuestro idioma? Ustedes eligen las bandas, eligen las canciones, aquí en Radio Nueva Juventud, joven por siempre.

música, pero ahora con más de 75, ella se presenta y tiene una mamá de 93, ¿sabes? Que parece la hermana. Pero Cher demostró ser una de las grandes de todos los tiempos. Billy viene al final y antes una sorpresita para toda la gente que escucha Radio Nueva Juventud, Joven por Siempre. Mi nombre es Juan Carlos Hurtado, me voy diciéndote hasta pronto, cuídate mucho y sigue en la radio. Nueva Juventud, Joven por Siempre.

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1: Kimberly Rieu, quien fundó Katrina and the Waves, escribió esta canción mucho antes de que empezara con la banda. Esta canción, llena de alegría, se ha utilizado en varias películas y series de televisión. Walking on Sunshine se considera un one hit wonder para Katrina and the Waves en los Estados Unidos, donde además el nombre de la banda evocó imágenes desafortunadas después del desastre del huracán Katrina en el 2005. Pero también tuvieron otro éxito en el Reino Unido con Love Shine a Line años más tarde. Por ahora, en Radio Nueva Juventud, vamos a disfrutar de este Walking on Sunshine, Katrina and the Waves.
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0: Hola, soy Michael Fund. Estoy listo para presentar el bloque de efemérides Un Día Como Hoy. Una producción exclusiva para Radio Nueva Juventud. La única estación autorizada aquí en Sicuani para usar este programa, propiedad de Michael Fund. Enseguida te voy a contar quiénes son los famosos que nacieron Un Día Como Hoy. 7 de junio. El cantante, compositor, músico, actor y filántropo Prince Rogers Nelson, más conocido como Prince, un genio de la música. Tom Jones, conocido como el Tigre de Gales, además de cantante y actor, es caballero de la corona británica. Aún conserva su potente voz. El rockero español Miguel Ríos.
1: Dame una cita, vamos al parque, entra en mi vida.
0: La actriz y rapera australiana Iggy Azalea. El cantautor británico George Ezra.
2: Miles in Budapest, my hidden treasure chest.
0: Paddy McClone, cantante y líder de Prefab Sprout. Eric Crest, baterista de Stone Temple Pilots. La tenista rusa Anna Kournikova tiene dos hijos con Enrique Iglesias. Hoy en nuestro amado Perú se celebra el Día de la Bandera, uno de los símbolos patrios más importantes de nuestra nación.
3: Es la bandera del Perú, que blanco y rojo color, cual llamarada de amor.
0: Estas fueron las efemérides de hoy. 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
12: Hola amigos oyentes de la música reggae, soy Pete the Beat de Bradford, Inglaterra, juntos con Maqueda Dredd de San Diego, California, con tu programa favorito, Radio Reggae, transmitiendo desde nuestros estudios en Lima, Perú. Hoy día tenemos grandes canciones de reggae para ti, incluyendo a las cantantes femeninas Klass de Alemania y Andía de Rumanía, así como Gustavo Lima de Brasil, y mucho, mucho más. Comenzamos con The House of Shem de Nueva Zelanda, juntos con People of the PA, con su canción Place to Be, el lugar para estar. The House of Shem y People of the PA en Radio Reggae con Pete the Beat y Maqueda Dredd.